siempre en modo party a través de la 92.5 máxima. Yo soy Gio Bretón, acompañándote hasta la medianoche en solo minutos. A las 8:45 comenzamos tu máxima fiesta mix.

Los amo, gracias por estar aquí, de verdad. Para mí es bien importante que estén aquí, cada uno de ustedes significa mucho para mí. Así que vamos para la foto, vengan para acá, métase todo el mundo, todo el corillo, vamos. Zumba.

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0: Oye, si quiere parisear conmigo esta noche, voy a estar en Delta Downtown Tampa. Come through. Oye, don't go nowhere. Las mezclas continúan.
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23: Vamos a maleantear ahora.
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0: Papi, que el hombre está rompiendo. Yo soy Gio Bretón, acompañándote hasta la medianoche. Ya lo sabes, si quieres parichear conmigo, oye, éntrate en Instagram, @GioBretón. Ahí están toda la fiesta. Continuamos con la mejor fiesta, baby.
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0: All surrounding areas. Estamos activos, baby. Sube el volumen, que hoy se goza. Hasta las 15 de la mañana.
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Tampa, y mañana por la mañana a las 11 de la mañana voy a estar en Franklin 511 para el Coffee Fiesta. Muchísimas gracias por la sintonía. Las mezclas continúan hasta las 15 de la mañana.

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5: Vamos a maleantear ahora.

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Gente, los quiero con... 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Gracias por estar aquí, de verdad. Para mí es bien importante que estén aquí. 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Vengan para acá, métase todo el mundo, todo el corillo, vamos. 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

0: conoces los nombres.
1: Ken Y.
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Feliz sábado. Si hasta ahora te conectas conmigo, Corazón de Melón, yo soy Andrea Saavedra. Y tus boletos para que vayas a ver a Colombia versus Perú en Miami llegan desde las 4 de la tarde. Así que sintoniza DJ Ñeko para tu oportunidad de ganar.

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Y ya tú sabes, tu sábado de Máxima Weekend con la mejor música en Tampa Bay. Vengo por ahí con Zion y Lennox, Karol G y muchos más de tus artistas favoritos para que disfrutes tu fin de semana como se debe con la 92.5 Máxima.

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0: Máxima concierto de la herencia hispana, te lo traigo ya mismito. Quédate conmigo aquí en la 92.5 Máxima.
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No se peleen, no se peleen por el barbecue, que hay más de 70 cervezas artesanales. 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

Aquí no somos malos, somos buenos de verdad. Te traemos 9 artistas en un solo lugar, Cushman Park. Más detalles te los traigo ya mismito. Quédate conmigo, que esto es tu sábado de Máxima Weekend. ¿Para qué me estás llamando?

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0: Y seguimos con Aunque No Es Malo, Bad Bunny. Let's go.
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Hang on.

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0: 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Perreo Intenso en Tangra, second floor, Ybor City, conmigo DJ Speedy Jr. Sígueme en las redes para más información, arroba DJ Speedy, JR final. Vuelve los boletos para Busch Gardens, 7 de la mañana, gana fácil para Beers, Brews and Barbecue con Tony Valerie. Y también a las 4 de la tarde, tener la oportunidad de ir al juego de Colombia contra Perú en Miami. Todo pasa aquí en La Máxima y más música continúa. Más mezclas en Sol Minutos, venga.
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